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0: Ahora en Tropicana. Son las...
1: Ya son las 7 de la noche, 6 minutos.
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0: 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En Tropicana son las...
1: Son las 6:54.
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3: 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Son las...
1: En Tropicana 6:55.
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1: Ya son las 6:56.
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0: 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Son las
1: 7:06 en Tropicana.
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1: Son las 7 de la mañana, 7 minutos. Buenos días. Hey, bienvenidos. Arrancamos, comenzamos, empezamos. Aquí estamos. Esto es Tropicana, la más bacana. Estaremos juntos desde ya y hasta las 12 del día. Qué rico estar con ustedes. Mi nombre es Vito. Feliz de la vida. La gente se reporta desde tempranito. 324-281-5565. Ese es el WhatsApp de Tropicana, la más bacana. Estamos en Armenia. Paisaje cultural cafetero PCC. Y aquí estamos con ustedes para llevarles buena musiquita, buena compañía. Uno que otro bre de Tropicana. Mejor dicho, esto está buenísimo. Vamos a estar pasándola delicioso. Así que se quedan con nosotros para que se disfruten la vida como es. En modo 104.7%. Ojalá el sábado les traiga alegría, energía, gente especial. Y si están solitos, no importa, gócense la soledad también. Eso sí, si tienen a alguien que es importante para ustedes ahí cerquita, de una vez díganle algo bonito. Estamos en el mes del amor y la amistad, septiembre, el primero de los Bre Tropicana. Y eso no se puede dejar pasar por alto. Hay que disfrutarlo, gozarlo y hacerlo especial. Pilas. Repito el WhatsApp de Tropicana, 324-281-5565. 324-281-5565. Programen musiquita. Díganme qué quieren. Mejor dicho, ustedes verán. Yo estoy aquí atento y pendiente para que me cuenten en qué va la vida, cómo amanece el sábado y para que se disfruten esto como tiene que ser con Tropicana, la más bacana. Bienvenidos, muy buenos días. 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Ya son las 7 de la mañana con 8 minutos. 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

0: 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En Tropicana son las
1: 7 de la mañana, 12 minutos.
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0: 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Así se llama. ¡Ay, bendito! Pues en Tropicana son las 7 de la mañana, 19 minutos. 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
0: ¡Eso! 7 de la mañana, 20 minutos, 7:20, 7:20. Buenos días. ¿Qué dice Alfonso, mijo?
5: Tropicana, buenos días. Felicitándolos por el programa que están difundiendo en este momento. Reportando sintonía de acá de la vereda La Cristalina. Para pedir una cancioncita, Llorándote, Vito. Muy buen día le deseo y a todos los de Tropicana.
0: Hágale, mijo, muchas gracias. No, pero no llores por mí, yo estoy aquí hasta las 12, tranquilo. No, no me llore, no se preocupe. Si quiere reportarse, quiere cancioncita, quiere enviar saludo, quiere contarme qué está haciendo, hágale, hágale. Sábado en la mañana, sábado bonito. Recuerden que en este mes de septiembre los estamos invitando a que se pongan la mano en el corazoncito y nos ayuden a ayudar. Si quieren traer concentrado, donación de concentrado para perros y gatos, aquí los esperamos. Aquí es en la carrera 14-2221, edificio Torre Central. Carrera 14-2221, edificio Torre Central en Armenia. En serio, péguense la pasadita, saludamos, nos echamos la manito ahí y suman ahí ustedes concentrado para perros y gatos. Y obviamente también hay necesidad aún para las personas afectadas por el terremoto, ¿no? Hay muchas personas que están aún como en medio, a media máquina. También traiga sus donaciones, lo que pueda, un mercadito pequeño, alimentos no perecederos, que nosotros aquí nos encargaremos de hacer llegar eso a quien lo necesita. Pero es con el buen corazón de ustedes, ¿ok? Muy bien, seguimos. Sábado en la mañana.
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0: Son las 7:21 minutos.
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0: so. Pasando sabroso el sábado en la mañana en Tropicana, la más bacana. Tan tan. Bueno, pilas, en redes sociales también estamos para que nos sigan. Instagram, @TropicanaArmenia. Repito, Instagram, @TropicanaArmenia. TikTok, tropicana.armenia. Súbense ahí, péguense, qué chévere. Porque es que es muy bacano tenerlos con nosotros. De verdad que es un placer enorme tenerlos con nosotros, gozándonos la vida, disfrutándonos este parche, siendo felices. ¡Mejor dicho, chicho! Es que la vida es más bacana con Tropicana. Créanme que sí, de por amor de Dios. A ver qué dice. Necesito que se reporten hoy. Pero, mejor dicho, hoy necesito que estén activos, pilosos y con toda la alegría del mundo, porque es que estamos muy dormidos y ya hay que activarse. Ojo pues. Entonces hoy envíen mensajito con llegaron los bres de Tropicana y se echan su mensaje. ¿Listo? Nota de voz. Pero péguense la cantadita. Llegaron los bres de Tropicana. Quiero saludar a mi mamá, a mi papá. Mamá, estoy triunfando. Llegaron los bres de Tropicana. Hola, Tropicana. Soy Vito en el centro de la ciudad de Armenia. Cantemos, alegrémonos. A ver qué dicen los oyentes esta mañana.
1: Buenos días, Tropicana. Dios me los bendiga a todo el grupo de Tropicana. Para pedir un disquito. Tabaco y ron. Muchas gracias.
0: Cancionzota. Listo, ya la vamos programando y ya ahí vamos. Denme tiempito, porque hay muchas solicitudes. Entonces, ojo pues, llegaron los bres de Tropicana y quiero saludar a mi mamá. Pero de su nombre, su barrio, ¿dónde está? Alegría, energía, de por Dios. Es que necesitamos activarnos. Ya. La vida siguió con toda la energía y la alegría. Y el fin de semana es más bacano con Tropicana, la más bacana.

0: Arrancamos otra hora juntos en Tropicana, la más bacana, con los Break. Septiembre, sábado en la mañana, bendito Dios. 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Y esta canción, este éxito de los Break. Damas y caballeros, 8 de la mañana, un minuto en Tropicana, la más bacana.
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0: Bueno, sábado en la mañana a las 10 arrancaremos una mezcla bonita y bacana de los durísimos Trend y los Break de Tropicana. Eso va a estar más bueno. Y a esta hora recuerden que ustedes se reportan qué están haciendo, cómo amanecieron, cómo pinta el fin de semana. Invitarlos a que, obviamente, pues estamos en fin de semana familiar, salgan y hagan compras en el comercio nuestro. Y a propósito, la única forma para que sus clientes vuelvan a su negocio, querido oyente que tiene su comercio, es que sepan que usted está abriendo, trabajando y que existe. Entonces, paute con Tropicana. Hágale pues, escríbame ahí la palabra publicidad al WhatsApp de Tropicana y vamos haciendo entre todos negocitos chéveres para que compremos acá y nos apoyemos todos acá. Porque de eso se trata, en serio que sí. La vida es de unirnos unos con otros y de darnos la manito para poder, pues hombre, salir adelante, mejorar la vida y hacerle con toda la energía del mundo. Pilas pues, invitadísimos. 324-281-5565, 83 minutos. Envíeme la foto esta mañana del desayuno. ¿Qué desayunó o qué está desayunando? Y me cuenta ahí, hola Tropicana, buenos días. Aquí hay huevos revueltos. Calzoncillos de teflón para que no se le peguen los huevos. Bueno, yo qué sé. Hágale pues, ahí lo espero. Dele de una. Seguimos, sábado en Tropicana, la más bacana. 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Ya son las 8 de la mañana, 3 minutos. 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

0: 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Son las 8 de la mañana, 8 minutos.
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0: 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En Tropicana son las...
1: En Tropicana, 8:11.
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1: Ahí está la música y la información y todo. Y empezaron a llegar los desayunos, pero también los almuerzos, hola. Ya están haciendo el almuerzo, muy pilos. A ver, dice Alexandra. Hola, Tropicana. Por acá ya es hora de almuerzo. ¿A dónde, Alexandra? ¿Cómo así? Son las 8:12 minutos. Hoy es sancocho de pescado. Saludos a mi familia en Pereira y el Quindío. Ah, bueno, seguramente Alexandra no está acá, entonces yo no sé dónde es acá. Sancocho de pescado. ¡Jue madre! ¡Cosa maravillosa! Y Willy nos envía una foto, media arepa con un huevo frito encima, pero en una servilleta. Venga, hermano, platico, viejo. No, no sea así. ¡Mentiras! ¡Coma donde sea! Eso sí, le va a recomendar que coja el huevito y no le eche sal. Échele, coge el equipo de sonido y lo pone así encima del huevo con la arepa y lo sacude así. Y ahí le cae Tropicana al huevito. Entonces le queda eso delicioso. Hola, Willy saluda, buenos días. Vito, ahí envía la foto. ¿Usted qué está desayunando? ¿Ya desayunó? ¿Ya está preparando el almuerzo? Alexandra, cuéntenos a dónde anda, porque nos dice que ya es hora de almuerzo. No sé en dónde estará ella, seguramente fuera de Colombia. Ella le envía saludos a la familia en Pereira y en el Quindío. Esperamos que después de lo que ocurrió el 10 de agosto estén todos bien, Alexandra. Esa es la primera idea que se nos viene a la cabeza, que su familia esté bien, esté chévere y que, pues, hombre, estén siendo felices con Tropicana, la más bacana. ¡Anímese, pues! ¿Cuál es el desayuno de hoy y qué va a ser de almuerzo? Cuéntemelo todo. Ahí lo leo y lo escucho. Hágale pues de una. Alexandra nos está escribiendo. Venga a ver. Seguramente nos escucha por internet, claramente. Acuérdense que ahí está nuestra aplicación móvil, Tropicana FM Radio. Descárguenla, es gratis, no vale nada. Y nos llevan para todos lados, para que de verdad nos lleven para todos lados, literal para todos lados. Usted nos escucha en el celular y nos lleva a todos lados. No hay lío. Es muy fácil. A ver, Alexandra está en Portugal. Alexandra, tarea para cuando volvamos a hablar. ¿Cómo se dice calzoncillos en portugués? Vamos a ver si ella sabe o no sabe. Como está por fuera, se va a demorar en llegarle el mensaje. Vamos a ver si ella sabe. Y si no, ahora le cuento. Ok, seguimos. Sábado en la mañana.
3: 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Son las
1: 8:14 minutos.
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1: En Tropicana 8:19.
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0: Darío Gómez a esta hora de la mañana en Tropicana. 8 de la mañana, 26 minutos en la más bacana Tropicana. Se reporta Yasmín. Un abrazo a todos los que luchan por nosotros. Bueno, Yasmín nos envía una foto ahí muy bacana de los perritos así saltando y tal. Y a propósito, recuerden ustedes, como no tuvimos caminata Unidos por una Garrita, porque esa era el 30 de agosto y no hubo, pues en este mes de septiembre los estamos invitando a que nos ayuden a ayudar a esas fundaciones. Acuérdense ustedes que en la caminata logramos casi todos los años pues conseguir recolectar una tonelada de concentrado para perros y gatos. Bueno, este año no hubo tal tonelada porque no hubo caminata. Bueno, en septiembre, que es Amor y Amistad, ¿por qué no destinar un poquitico de ese dinero que usted tiene para celebrar Amor y Amistad y traer su donación de concentrado aquí a Tropicana? Hágale una librita, un kilito, durante todo septiembre, a ver qué logramos y si llegamos a la meta de siempre, que recuerden, es una tonelada. Carrera 14, 2221, edificio Torre Central, aquí en Armenia, Quindío. Carrera 14, 2221, edificio Torre Central. En serio, vale la pena. Tráiganse su librita, su kilito, lo que puedan. A Yasmín, gracias por el mensaje. Buenos días, Tropicana, la más bacana. Les comparto esta gran bendición, mi desayuno. Jue madre, Dios les bendiga y gracias por estar ahí alegrándonos el día por medio de la música. Desde la Tebaida, Luz, gracias. Mire, vea, café, arepa, pan y huevo duro. Ja, mija, la ha visto, pero no la mantengo. Ay, bueno, el mercadito. Bueno, hágale pues, mande, envíe. ¿Cuál es su desayuno de hoy? O si ya está haciendo el almuerzo. Si hay gente que pronto está en su negocio a esta hora ya montando ahí su almuercito para la venta, cuéntenoslo también, ¿cuál es el menú de hoy? Y aquí entre todos nos acompañamos bien chévere. Hágale pues, 324-281-5565. Voy a ponerles en este momento, ahí en nuestro WhatsApp, a propósito, un enlace para que nos escuchen por internet. Escuchemos a Ever. ¿Qué dice esta mañana, mijo? Repórtese pues, papá.
1: Oh, muy buenos días, Tropicana, la más bacana, la que escucho todos los días de la semana.
0: ¡Ay, eso!
1: Esa palabra se dice detención de peloteiros.
0: No, señor, hamacas de peloteiros. Pero no, Alexandra, que está en Portugal, dice que se dice cuecas. No, queda mejor hamacas de peloteiros, ¿sí o no? Ok, seguimos. 8:29, sábado de fiesta.
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0: seguimos juntos. Es sábado en la mañana, fin de semana bonito, fin de semana bacano, en Tropicana la más bacana. En todos lados estamos. Acuérdense que pueden descargar la aplicación móvil, es gratis. Miren, oyentes queridos, recomendaciones a esta hora. Sábado, fin de semana, si usted va a viajar a los municipios cercanos, que esa es la otra. Necesitamos empezar a apoyarnos y a promover el turismo. Si ya está armando planes de vacaciones o su familia va a estar armando ya planes de vacaciones, que se vengan para acá. Los esperamos aquí. ¿Dónde es aquí? En Armenia, en el Quindío, en todo el eje cafetero. Hay que apoyarnos. Por ejemplo, Pereira ya se está activando. Y bueno, vale la pena también echarles una manito. Ellos estuvieron muy afectados en el terremoto, recuerden. ¿Por qué no pegarse una pasadita a Pereira en estos días? Con todo cuidado, ¿no? Porque, y lo he visto aquí también, hay algunas zonas de Armenia donde hay avisos, cintas amarillas para que la gente no pase porque hay algún riesgo con algunas edificaciones. Pues no se meta por ahí, por Dios. Si está la cinta es por algo, ¿no? Pero no, eso se va a meter. Usted no es blindado, usted no es Iron Man, ni es Superman. A usted, si lo chuzan, le duele. Si se cae, se corta. Entonces, como usted no es blindado, ni es Iron Man, ni Superman, ni mucho menos Batman, bueno, aunque a Batman también cuando le pegan le duele, pues entonces no se exponga, pilas, hágale caso a las señales. Leonardo se reporta esta mañana. Cuente pues, papito.
1: Oiga, Vito, esa música de Tropicana me tiene bailando en una sola pata. Palabra que sí.
0: Bueno, el hombre está haciendo su imitación ahí de un personaje que hace muchos años era muy famoso. El que lo entendió, lo entendió. A propósito, si de verdad están bailando, gozando, disfrutando a esta hora con Tropicana la más bacana, envíenme ahí videitos bailando. Anímense, anímense pues. ¿Se animan o qué? Envíen videito cortico ahí bailando. ¿Qué dicen? Anímense. Con la música de Tropicana la más bacana en este sábado 5 de septiembre, ¿se animan o no se animan? Hágale pues, envían un videito, bailadores, pasando bueno y disfrutando con Tropicana la más bacana. ¿Dónde envían el video si se animan? Yo no sé, bailando solos, en pareja o con la mascota, yo qué sé. Al 324-281-5565. 8:45 en la más bacana, Tropicana. Seguimos de música.

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0: arrancamos otra hora en modo bre de Tropicana, la más bacana.
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0: 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En Tropicana, la más bacana, ya son las 9 de la mañana con 5 minutos. Arrancamos otra hora juntos.
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0: Arrancamos otra hora juntos en la más bacana Tropicana. Recuerden que a las 10 estaremos en los durísimos trend aquí en los 104.7 FM. Repórtese. ¿En qué anda? ¿Dónde anda? ¿Cómo es la vuelta? ¿Qué ha pasado? A ver, dice por aquí, hola. Cristina nos envía la foto del almuerzo. Ya lo empacó muy juiciosita. Presa de pollo, madurito, arroz, pasta y papa salá. Uy, muchos carbohidratos, pilas. Mentiras, qué rico. Y además nos envía foto del desayuno. Este está más potente todavía. Arepa, encima un huevo frito y tajada de pan. ¡Bendito! Bueno, hay que gozarse la vida y parte de gozarse la vida es comer rico, ¿sí o no? También es cierto, qué carajos. La vida es muy corta para que usted se las... Para que la complique por una comida. No vale la pena, qué carajos. Bueno, bienvenidos, 324-281-5565. Una hora más juntos en Tropicana, la más bacana. Listos y preparados para llevarles muchas canciones y para seguirnos acompañando. Pilas, pues. Aquí estamos juntos, iniciamos.
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0: 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Son las 9 de la mañana, 6 minutos. 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

0: 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Son las
1: 9 de la mañana, 10 minutos en Tropicana.
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1: En Tropicana 9:14 minutos.
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0: Así suenan los Bre de Tropicana. ¿Qué son los Bre? A ver, ¿quién me dice qué son los Bre? Pero cantado ahí en el WhatsApp de Tropicana. ¿Qué hubo pues? 324-281-5565. Explíquenme qué son los Bre de Tropicana cantadito. Es más, díganme cuál es su Bre favorito en Tropicana, la más bacana. Mientras tanto, escuchemos a el viejo Martín. ¿Qué hubo, mijo? Cuente pues.
2: Buenos días, Tropicana, la más bacana. Reportando sintonía de aquí del barrio Arenales. Escuchando al mejor DJ de Colombia.
0: ¿A dónde está?
2: Dito.
0: Que me lo presenten. ¿Dónde está? Porque no lo conozco. No, no, qué pena. Martín, muchas gracias. No, no, no, no, no, no, ojalá. No, no, no. Gracias por las palabras, Martín. De verdad, muy amable. Yo les confieso y les juro por mi hijo que no había escuchado el audio internamente, pero le agradezco a Martín por su generosidad. No, ojalá. No, no, no, no. Miren, uno es chévere porque ustedes son unos bacanes. Es decir, aquí esta vaina funciona porque los oyentes son los que son unos queridos y es muy chévere que de alguna manera le aprueben a uno el trabajo, pero no, aquí está uno es por ustedes. Martín, gracias, hermano. No, no, no, ojalá. Sigamos, sigamos, sigamos, que me puse colorado. ¿Quién más?
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0: A ver.
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0: Uy, pero cantadito. Llegaron los Bre de Tropicana. Eso, Juan, lo felicito, mijo, la tiene clarísima. ¿Qué son los Bre de Tropicana? Y si los quieren escuchar todos y a toda hora y siempre y nunca desconectarse de nosotros, fácil. Nuestra señal por internet, ahí estamos, es muy fácil. Se me había olvidado, ya les voy a poner ahora sí, lo prometo, un enlace en el WhatsApp de Tropicana para que cuando toquen ahí en ese enlace, ingresen de una al sonido en internet y nos lleven para todos lados. Pero también pueden hacerlo en la página web. De hecho, los invito a que se peguen una pasadita por nuestra página web, que es muy bacana. La naveguen ahí un poquito, lean noticias chéveres y también encuentran ahí el enlace para chequear, escuchar y llevarnos a todos lados siempre Tropicana Armenia. ¿Listo? 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Listo, ahí va el enlace para que nos escuchen en internet, facilito. Es, repito, lo voy a poner en el WhatsApp de Tropicana para que estemos conectados toda la vida, siempre, siempre pegaditos a la más bacana Tropicana. A las 10 estaremos en los Durísimos Trend. Por ahora, que siga el sábado.

la mañana, bacanísimo, con la más bacana, Tropicana. ¿Usted dónde anda? Repórtese. Repórtese, cuénteme dónde anda, en qué parte del mundo, en qué parte nos escucha. Ya les puse ahí un enlace en nuestro WhatsApp de Tropicana para que nos escuchen en internet, donde quiera que se encuentren. Chévere. Miren, muchachos. Hay algo importante y es que se viene el fin del año. Estamos en los bres de Tropicana. Hace ratico les hablaba yo acerca de promover nuestro bello eje cafetero para venir a pasear en el fin de año. Y es en serio, invite a su familia, a sus amigos, a sus allegados. Vengan a Armenia, vengan al Quindío, vengan a Salento, vengan a Buenavista, vengan a Córdoba. Mejor dicho, a todos los municipios. Péguense la pasadita hasta Pereira, vayan a Manizales. Vamos a promover muchísimo porque en gran medida esa reactivación del turismo nos va a ayudar a que pues, se mueva para adelante todo el eje cafetero que pues ya sabemos que pasó el 10 de agosto, muy afectados en algunos sectores, el norte del valle también, así que pues vale la pena que de verdad nos pongamos ahí juiciositos y entendamos que somos todos embajadores de nuestra tierra y que si hacemos una buena venta, por así decir, de lo bonito que hay en el Quindío, pues la gente va a venir a visitarnos y eso nos va a ayudar a todos, cuando vienen los turistas, los hoteles se llenan, los restaurantes venden más, el comercio se mueve, los taxistas también, las personas en la carretera, en la vía, por ejemplo, el que saca y vende sus productos ahí en la carretera, pues hay más gente también circulando en sus vehículos. Eso nos sirve a todos. Y como se vienen y estamos ya en los bre de Tropicana, pues qué chévere que estos bre de Tropicana nos los gocemos acá, en el Quindío, en el Eje Cafetero, para ser felices. Los invitamos. Es muy rico venir al Quindío. Yo amo el Quindío, yo soy del Tolima. Y mucha gente me critica, mis paisanos tolimenses, porque pues yo les digo que yo la verdad, con todo el respeto y el cariño, el Tolima también tiene sus cosas buenas, pero para mí el Quindío es lo máximo. Entonces yo sí tengo que decir que estoy donde tengo que estar, la tierra más linda de Colombia. Para mí, en mi humilde concepto y con el respeto para todos los demás, ¿no? Obviamente, que cada quien defiende lo que quiere. Invitados, entonces. Además, planes es lo que hay en el Quindío. Y usted los matiza con Tropicana, la más bacana, y mejora la vuelta. ¡Ay, ay, ay! 9:39 en Tropicana. ¡Llegado!

seguimos juntos en la más bacana Tropicana. Uy, qué bacano, ¿sí o no? Acuérdense de nuestras redes sociales, Instagram, arroba Tropicana Armenia. Instagram, arroba Tropicana Armenia, TikTok, tropicana.armenia. Síganos, ahí se enteran de cosas chéveres, ahí se pueden reír un poquito, nos conocen también, ahí se dan cuenta quién es quién, quién es Pipe Jurado, quién es Tefi Cortés, quién es J. Paz, quién es Vito, y así se conectan con nosotros bien chévere. Después de las 10, los durísimos trend, así que sigan ahí, les acompaña su DJ Vito, ¡sigue la música! ¡Wow! Esto está bueno, papá.

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0: ¡Arrancamos! Dos durísimos trending topics en la más bacana. Una mezcla chimba, bacancita de Bre y durísimos trend, buenísimo. 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Damas y caballeros, 10 de la mañana, 3 minutos. Estamos en los durísimos trend, La Hora con Pegacor.
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0: 10 de la mañana, 4 minutos. Buenos días. Bienvenidos a los durísimos trend. El WhatsApp de Tropicana está listo. Ayúdeme a programar los durísimos trend y también los Bre de Tropicana. ¿Listo? 324-281-5565. Hasta las 12 del día les acompaña su DJ Vito. Seguimos. 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

0: 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En Tropicana son las
1: 10 de la mañana, 8 minutos.
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1: Ya son las 10:12 en Tropicana.
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1: 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Son las 10 de la mañana, 14 minutos.
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1: Ya son las 10:19 minutos.
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1: 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Ya volvemos.
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0: 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En Tropicana son las...
1: Son las 11 de la mañana, 3 minutos.
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0: 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Ya son las 11.07 minutos. 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

0: Ahora en Tropicana. Son las
1: 11 de la mañana, 11 minutos.
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1: 11 de la mañana, 14 minutos.
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0: 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En Tropicana son las
1: 12 del día, 5 minutos en Tropicana.
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1: Ya son las 12 del día, 8 minutos en Tropicana, la más bacana.
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0: Este tema de Penchi Castro, con el que lo saluda en este momento Familia Tropicana, es un temón que salió hace mucho tiempo, uno de los clásicos del Penchi Castro.
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0: Pero en esta oportunidad lo hace con nada más y nada menos que Rafa Pérez. Es que hay temas que cuando pegan duro tienen futuro. 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Ya tenemos las 12:36 y el éxito que está pegando duro.
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1: Dios los bendiga, familia Tropicana, la más bacana, excelente tarde ya del fin de semana, oficialmente sábado 5 de septiembre, el noveno mes arrancaron los Breves Tropicana oficialmente, nos preparamos para una época muy linda, de mucho compartir, de recomponernos, de aliviar el alma, de despertarnos, de levantarnos, de tomarnos juntos de la mano, de seguir adelante, lo que viene está cada vez mejor. Digamos que ya la gloria postrera se acerca porque Dios siempre nos acompaña en los momentos tanto buenos como no tan buenos. Es cuestión de llevar una fe bonita, de seguir creciendo, de seguir caminando, de no dejarnos derribar por las adversidades. Y bueno, familia Tropicana, toda la gente que en estos momentos pues están trabajando también un fin de semana como nosotros, que nos encanta, para nosotros esto no es trabajo, eso es pasarla requete bueno. Y bueno, disfrutar también de la compañía de todos ustedes. Permítanos también acompañarles en esta maravillosa tarde, ustedes que andan en sus lugares de trabajo, también la gente que está en estos momentos disfrutando del descanso, paseando, viajando, compartiendo, dándose una vueltica por el centro comercial, disfrutando de las calles y avenidas de Armenia, tomándose un buen café. A todos aquellos que están ahí en sintonía Tropicana, les abrazamos y les decimos mil gracias por acompañarnos. 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Pueden descargar nuestra aplicación Tropicana FM Radio, que es fácil, es gratis y la puede llevar en su teléfono móvil o donde quiera que usted nos quiera llevar, ahí la puede instalar y es gratis, gratis como nos encanta. También puede seguirnos en redes, estamos en TikTok, tropicana.armenia, en Instagram, @tropicanaarmenia. A todos los que están disfrutando de un buen almuerzo, un asadito delicioso, pues también les acompañamos bien rico con Tropicana, la más bacana, en Súbele el Volumen.
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0: 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En Tropicana son las
1: 1:21.
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1: Bueno, señoras y señores, y qué sabor, sobre todo a esta hora de la tarde cuando muchos estamos culminando el almuerzo. Qué rico, qué sabroso. Nos encanta saludarlos también a todos nuestros oyentes e invitarlos a disfrutar de los breves Tropicana, que vienen cosas maravillosas e interesantes para compartir con todas las familias, en los barrios, en las cuadras, con toda la gente que escucha Tropicana, con todas las personas que a esta hora nos sintonizan. Muchísimas gracias de todo corazón. Por acá estamos saludando a Beatriz Rodríguez en el Limonar, conectada con Tropicana. Jefferson Cardona, también conectado con Tropicana en la Brasilia. Por acá también reporta sintonía Jonathan Castro desde el sector de Guayaquil. Por acá también un saludo muy especial para Aurora Gutiérrez, que se encuentra escuchándonos en el barrio popular. Un fuerte abrazo para toda la gente también del sector. Dice por acá que de Los Naranjos y de San Francisco, todos conectados con Tropicana a esta hora. Atentamente, Consuelo Álvarez. Gracias, gracias infinitas. Y piden buena música. Ya les puse aquí en orden sus canciones favoritas para que se las bailen en el fin de semana con Tropicana. 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

0: Señoras y señores, la 1:33 en Tropicana, la más bacana. Gracias a Dios es sábado para compartir. Bueno, muchos planes para disfrutar sin duda alguna un sábado en la ciudad de Armenia, en todo el Quindío, en todo el eje cafetero colombiano. Miren, además que usted apoya el emprendimiento, la economía y la reactivación, usted definitivamente está sembrando un granito de arena en aquellas personas que salieron muy afectadas. Así que si usted viene al Quindío, vaya, disfrute, conozca, pasee, comparta, hable bien de lo que ve para que otros también vengan al Quindío. Es un departamento muy bonito que ofrece muchísima variedad de planes para realizar. Por ejemplo, si usted se va para Salento, usted va a encontrar una gran cantidad de cosas por hacer, disfrutar de la arquitectura colonial colorida, disfrutar de una buena trucha en todas sus presentaciones y en todos sus sabores y aromas. ¡Qué rico! Uno de los platos típicos también de la zona. Ni qué decir del café y todos sus derivados, los productos hechos a base de café, del café que se hace aquí en el Quindío. De verdad que es maravilloso. Si usted va a disfrutar también de música en vivo, lo puede hacer en Salento. Si quiere ir a conocer la Palma de Cera, el Valle de Cocora, hacer un recorrido por esa zona tan histórica y tan llena de cultura y de turismo y de cosas maravillosas, pues ahí está. Igualmente, si sigue derecho, va hasta Finlandia, que también es un lugar maravilloso y que ofrece una muy buena estadía para todos sus visitantes. También, si usted quiere ir, por ejemplo, a Circasia, donde también se toma un café en el parque espectacular, da la vuelta, comparte, conoce un poquito, por ejemplo, del cementerio libre. Usted puede ir, por ejemplo, a las artesanías, puede disfrutar de toda la historia de Circasia ahí en el parque principal, donde usted puede ver, por ejemplo, el tema de las cargas de los caballos, de los, mejor dicho, de absolutamente todo lo que usted definitivamente está preparado para disfrutar. Circasia tiene mucha historia. Puede ir al mirador también de la Cruz. No, mejor dicho, si vamos para Montenegro, para la Tebaida, para otros lugares, también ofrecen cosas lindas. Al menos la situación no está tan compleja, pero sí es recomendable que ustedes apoyen la reactivación de las personas que allí se encuentran. No la pasaron nada bien, pero vamos a levantarnos todos. Si usted se encuentra en estos lugares y quiere nombrarnos algún emprendimiento donde nos escucha, repórtese. Nosotros aquí les estamos saludando a través de Tropicana. Javi García conectado con Tropicana. Raúl descansando a diestra y siniestra, muy cómodo en su silla. Muy hermoso y acompañando a los papás y al hermanito niño. Qué lindo, ese es un gatico hermoso. Una pechera blanca espectacular, un pelaje divino como anaranjado, atigrado, una carita hermosa, unos ojos espectaculares. Y niño, su hermanito, un can, un perrito hermoso, crespito, French Poodle, divino. Se encuentran en el barrio Limonar. A veces en Calarcá, a veces acá en el Limonar. O a veces en cualquier parte del mundo, ¿cierto, Javi? Un saludo para Javi y para Diana, conectados con Tropicana. Además, que siempre son de esas personas que aman a los peluditos y están ahí atentos, mejor dicho, para las que sea, por los peluditos. Así que un saludito para ellos y para todos nuestros oyentes que a esta hora nos escuchan en www.tropicanafm.com. Dios los bendiga. Es un sábado para disfrutar con Tropicana, la más bacana en Súbele el Volumen.
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1: Listo, va.

0: volumen de Tropicana. Y es que nos encanta seguir saludándolos absolutamente todos nuestros oyentes. Por ahí también reportan sintonía desde de la Cecilia. Dice full sintonía, mi hermosa Tefi, desde la Cecilia. Nos reportaron sintonía desde la 1:33. Un fuerte abrazo para Totic 1052. Regálanos tu nombre completo para saludarte como te mereces. A todos nuestros oyentes que nos están escuchando en www.tropicanafm.com y a través de nuestra cajita mágica 104.7 FM. Les recordamos a todos los oyentes que el sábado de Súbele el Volumen. Mañana domingo también estaremos en los Brede Tropicana. Música sabrosa para el recuerdo. Y nos encanta seguir saludándolos a todos. Buenas tardes, Héctor Álvarez. ¿Cómo estás tú?
1: Tropicana, muy buenas tardes, mi Tefi hermosa. Aquí reportando sintonía de las calles de Armenia. Fuerte abrazo para todos. Buenas tardes.
0: Saluditos para ti, un abrazotote bien fuertote. Gracias por escucharnos desde las calles de la hermosísima Armenia, la ciudad milagro, esa ciudad hermosa que todos los días nos brinda atardeceres espectaculares y la mejor música a través de Tropicana, un buen café delicioso y todo el ambiente que gira en torno a la capital del Quindío. Qué bueno saludarlos a los que vienen para acá y los que van de aquí para allá a disfrutar de los diferentes municipios o los que van de salida también. Un fuerte abrazo, pronto regreso. Les contamos a todos también que el lunes volvemos en Cómo Atardeció Armenia, los espacios informativos en horas de la tarde. Hoy estaremos con la móvil Tropicana, también desde un punto estratégico para que nos caigan en la móvil y no se desconecten con las marcas más bacanas. A las 2 de la tarde, 11 minutos, los invitamos a disfrutar de los Brede Tropicana.
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0: 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Son las
1: 2:23 minutos en Tropicana.
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0: 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En Tropicana ya son las 2 de la tarde 51. 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
1: 2 de la tarde, 50 minutos.
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0: 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Son las
1: 3 de la tarde, 24 minutos.
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1: Seguimos saludándolos una vez más en este maravilloso sábado a través de Tropicana. Estamos de Súbele el Volumen, saludando a todos los más de 333 barrios en lo largo y ancho de la ciudad de Armenia, con todas sus comunas, a toda la gente de los diferentes municipios, a toda la gente que se conecta con nosotros en www.tropicanafm.com y a quienes nos escuchan desde nuestra aplicación Tropicana FM Radio. Oyentes internacionales nos reportan sintonías de México, desde Estados Unidos, desde España, desde Panamá, desde Ecuador, Brasil. Así que un fuerte abrazotote a donde quiera que se encuentre. Les decimos buenos días, buenas tardes, buenas noches. Les saluda Tropicana.
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0: Ahí estaban saludando a todos nuestros oyentes de Tropicana, la más bacana, iniciando una nueva hora de buena música en los 104.7 y en www.tropicanafm.com. En unos instantes estaremos desde las calles con Tropicana.
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0: 4:01 en Tropicana.
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0: 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Son las
1: 4 de la tarde, 10 minutos.
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4: Así es, una voz tropicana está en las calles. ¿Qué tal, cómo están? Feliz tarde para todos. Pipe Jurado los acompaña esta tarde. Estamos desde las calles. 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
1: 4 de la tarde, 29 minutos. Continuamos en las calles con la emisora Tropicana 104.7, Tropicana la más bajana en esta tarde deliciosa, para disfrutar, para conectarnos y además contarles que estamos en el Raspatón, en este gran evento que usted no se puede perder aquí en Unicentro Armenia. 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

Lo nuevo de este par, los dos carnales desde México para el mundo. Así estamos en esta maravillosa tarde a través de Tropicana, la más bacana. Y súbele el volumen. Gracias a todos nuestros oyentes en www.tropicanafm.com que siguen conectándose, pidiendo buena música, bailando y disfrutando del fin de semana. Les recuerdo a todos ustedes que mañana les acompañamos desde muy temprano, desde las 8 de la mañana, para que se conecten con nosotros. Por acá nos piden música de los Bre Tropicana y está buenísima como esta, para que ustedes se la disfruten con Tropicana. ¡Qué rico, qué sabrosura! Las 4 de la tarde, 54 minutos en Tropicana, la más bacana.

0: 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Son las 4 de la tarde, 56 minutos en Tropicana. 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

0: Sí, señor. Sí, señor. Exactamente tal cual dice esta canción. Excelente fin de semana para todos nuestros oyentes. Abrimos esta hora de buena música, recordándoles que también nos pueden escuchar en www.tropicanafm.com. El lunes vienen cosas sensacionales para todas las personas generosas que les encanta compartir las bendiciones que Dios les da, ya sea con humanos o animales. Ustedes eligen. Estamos en la carrera 14-22-21, edificio Torre Central, horarios de oficina. Ya les estaremos contando en detalle. Por lo pronto, quédense en suele el volumen de Tropicana, porque es un ambiente maravilloso de sábado con Tropicana. Recuerden seguirnos en redes, TikTok, tropicana.armenia, Instagram, @tropicanarmenia.
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0: 5:09 p.m.
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canciones que permanecen en el recuerdo como esta con Giancarlo Centeno y la combinación vallenata en su momento y que volvió a ser tendencia hasta hace muy poco, estamos hablando de unos poquitos años, más o menos entre uno o dos años, creería yo que casi tres máximo, donde volvió a ponerse en tendencia en TikTok, una canción rescatada prácticamente, aunque siempre ha sido un éxito, un palo palo, agarró más fuerza hasta el día de hoy y la solicitan a través de Tropicana, la más bacana. Bueno, mi gente, recuerden que mañana domingo también les acompaño desde las 8 de la mañana con toda la música de los Brea Tropicana, toda la música del recuerdo, para que no se lo pierdan, domingo de familia, domingo de disfrutar con Tropicana. Estamos en los Brea. ¡Llega!

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1: Oigan, tremenda canción. Cuando una canción como esa se pega, sobre todo esta en la versión de Sebastián Campos, que suena aquí en Tropicana, en Súbele el Volumen.
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1: Mejor dicho, definitivamente para disfrutar del fin de semana con Tropicana. Son éxitos para siempre. Oigan, qué chévere.
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1: ¿Sabes que este temón se convirtió en un éxito para siempre? 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Nada más y nada menos que en Súbele el Volumen de Tropicana. Y la hora. Ya tenemos las 5 de la tarde con 39 minutos.
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0: 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Son las
1: 5 de la tarde, 53 minutos, 5:53.
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1: Son las 6:04 p.m.
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0: 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Son las
1: 6 de la tarde, 18 minutos en Tropicana.
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0: 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En Tropicana son las 6 de la tarde con 32 minutos, una hora muy buena, una hora perfecta para darle a tu motor el combustible que merece.
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